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0: Son las 4.
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2: Son las 5.
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0: Son las 6.
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0: Son las 7.
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3: Vera, dale a luz. Todavía ando buscando cuál es mi fecha de nacimiento, maestro.
4: ¿Cómo así?
3: Porque hoy hay gente que piensa que uno nació ayer.
4: Lo que pasa es que Judas cree que vendió a Jesucristo y lo que hizo fue que lo empeñó.
5: En mí no creyeron.
4: No aguantó la presión.
5: Me subestimaron.
4: Se tiró la soga.
5: Me dieron la espalda, sí.
4: Buen fariseo.
5: Cuando yo di la mano,
4: la vuelta dio.

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0: Son las 8.
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0: saludando a toda la gente que está ahí al otro lado del apartito receptor en cualquiera de las emisoras repartidas en toda España. Esta canción no es de Gozadera, por cierto. No se lo pidáis a los demás compañeros porque no os la van a poner.
1: ¡Dame la canción de los 12 cascabeles!
0: Pues no te la van a poner.
1: Ya te digo yo a ti que no.
0: Yo la pongo, pero de fondo, ya tú sabes. Venga, saludamos también a la gente que está con el, la aplicación. Es aplicación oficial de Gozadera en Google Play o en App Store. Vamos, en lo que viene a ser en tu tienda de aplicaciones.
1: Está claro. Está claro, está claro.
0: También te vale para tu altavoz inteligente. Oye, pero tú te has dado cuenta de lo inteligente que es tu altavoz.

0: Tú no te has dado cuenta de lo inteligente que es tu altavoz. ¡Ay, pero qué inteligente, ¿eh? Madre mía, míralo, míralo. Mira qué cara de inteligente tiene.
1: Siri, Alexa, instálate la aplicación oficial de Gozadera.
2: Mick, ya la tienes.
0: De nada. También nos vale, por ejemplo, en la página web

0: enterarte de todo lo que ocurre en tu emisora de radio favorita. Sí. Enlazando con las redes sociales. Uy, mira.
1: Hace 3, 2, 1, wow, tú y yo lo sabíamos.
0: Con Sara de las Chuchos. Está curioso el nombre, ¿eh? Sara de las Chuches. Tenemos muchas Sara, pero solamente una es la de las Chuches. Muy bien, pues la de locura. Oye, pues mira, ¿podríamos poner la canción de Sara, la de las Chuches, por aquí? A ver, ¿dónde estás? Vamos a darle aquí a Sara. ¿Sara qué? Zaragoza. No, con, a ver, con Fran y Nico.
2: Vale, que no me salía en la página. ¿Qué pone? ¿Con Fra? ¿Fra qué? Fraitelo.
0: En el puesto número 2, Belén Jurado con Solita.
1: ¿Cómo qué?
2: Solita.
0: O sea, también la podríamos poner, ¿no?
2: Sí, venga, va. Hacemos un 3, 2, 1, wow, tú y yo lo sabíamos.
0: Pues venga, vamos ahí con... Por ahí, por un lado, Sara, la de las Chuches. Belén Jurado. Venga, vamos a poner aquí... Échale mano. Ponle Solita y seguro que la encuentras.
2: Solita.
0: Ahora está, ya está. Preparada la canción con Henry Méndez.
2: Vale. Sé que está todo muy bien, está todo muy bien.
0: Me he puesto, ¿dónde he puesto la de Sara de las Chuches? ¡Uy, qué lío tengo, por favor! Vale, ya está, ya está. Y en el número uno, en lo más alto, la lista más importante de éxitos se congratula.
1: Se congratula
0: de presentarte a Alex Risso y Dama con Déjalo.
2: Déjalo.
0: Luego la ponemos, sí, sí.
2: Luego ponemos la canción esa de Déjalo.
0: Del número uno. Ya sabes que si tú quieres que un artista o canción favorita suba lo más alto, y también para los que crean que entre la canción, ¿vale? O sea, hashtag top 1. ¿Cómo que? Hashtag top 1. Y tienes, pues, hasta, ¿qué? Hasta mañana. Mañana por la noche. Madre mía, si verdad, sí que estamos a jueves. Mañana por la noche. Vámonos.
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0: Venga, charlo de la Chucha, venga, con esta locura.
2: ¡Locura!

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1: Vámonos a ver, venga, que tengo por aquí mensajillos de los que sí van al cole hoy, hay gente que va al cole hoy. Venga, 619-010916. Me pitan los auriculares. ¡Qué barbaridad! Buenas.
2: Buenos días, pon la canción.
1: También.
2: Para mi prima Irina Golde. ¡De petazo!
1: ¿Qué canción ha dicho que quiere? Espérate, que me he quedado sordo con el pitido de los auriculares. A ver.
2: Pon la canción. Para mi prima Irina Golden.
1: ¡De petazo! Madre mía, tengo yo que aquí echar algo ahí.
3: Madre mía, chicos, de sordo.
1: Venga, pues vamos con la de Golden. Pero un cachito, que esta canción no es de gozadera. Siempre la uso como sintonía de fondo. Por cierto, ¿tienen pensado hacer una segunda parte de esta película? O con lo de la creación esta de... No voy a decir el final, no vaya a ser que alguien no haya visto todavía la película.
3: ¡Al final se casan!
1: ¿Te imaginas?
3: ¡Mira, se casan y tienen de

0: Madre mía, qué motivado, John.
1: ¡Qué cantarín! Hey. Bueno, más tarde busco la mía. Vale. Venga, feliz y bendecido jueves.
0: Sí, ¿no?
1: Saludos a todos.
0: Un fuerte abrazo, John. Qué majo, John, ¿eh? Nuestro parcero internacional desde Murcia. Nuestro colombiano dándolos buenos días por la mañana. Estamos diciendo que si es festivo, es festivo, o que no hay cole y tal, pero eso no es en toda España. Hay gente que tiene que ir al cole, como nuestro amiguito que nos pedía antes la canción de Golden. O, por ejemplo... A ver...
2: Buenos días, José Luis, ¿qué?
0: ¡Oye, Juernes! ¡Oye, Juernes! ¡Oye, Juernes! Y el cuerpo lo sabe.
2: ¡Vamos! ¡Con la semana! Ya mi primo ha conseguido poder mandar tu mensaje por Telegram.
0: ¡Mira!
2: ¡Es jueves! Dice que es jueves, que no es jueves. Bueno, vale. Mi primo ya ha conseguido mandar tu mensaje.
0: ¡Mira! Para,
2: con las crías.
0: ¡Oh, qué bien!
2: Con Ainara y Valeria.
0: ¡Mira!
2: Y vamos, pedimos la canción de los Jackies.
0: ¿Los Jackies?
2: De la mamita Molona.
0: ¡Mamita
2: me
0: Molona!
2: Me gusta mucho a mamá de Irina.
0: ¡Ah!
2: Mi mujer, que la queremos un montón, que sí, que la queremos un montón a la mamá.
3: Mi mamá tiene 37.
2: Ah, su mamá tiene 37 años.
0: Muy bien.

0: mantequilla. Una herida, ¿qué le ha pasado?
1: Porque estaba con mi prima bañándome en la piscina.
0: Ay, la piscina. Cuidado con la piscina, que yo tengo un diente roto por culpa de la piscina. Bueno, la culpa no es de la piscina, la culpa es que este que lo es dio un salto a la piscina ahí creyéndose que era la parte honda y no, era la parte chica todavía. ¡Bum! ¡En toda la boca! ¡Bum!
2: Madre mía, de eso hace ya casi 30 años.
0: Ha pasado mucho tiempo. Pero ahí tengo el diente roto, que me recuerda de cuando saltes a la piscina, cuidado. Mira bien que es la parte honda. Yo me tiré de cabeza. ¡Bum! Y ahí tengo una paleta, no es broma, le hace una foto a la paleta. La paleta toda rota. Bueno, tiene una esquirla ahí, está rota.
2: ¡Ay, Dios mío, cómo se meneaba aquello! ¡Ay, ay, ay, ay!
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0: Así que, poca broma, ¿eh? Cuidado con las piscinas.
5: Y jugando con las gallinas.
0: ¡Uh!
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1: ¡Bah!

0: cantar la canción.
1: Dímelo.
0: De. De fin del mundo.
1: De fin del mundo.
0: Y se la dedico a mi abuela, que la quiero mucho. Despertar su. Buenos días, que se me había olvidado. Gozadero y gozadera.
1: A ver si yo te voy a poner algo que diga fin del mundo, que no sé cuál es. A ver, fin del mundo. Dice el ordenador que no tiene ninguna de fin del mundo. ¿Cuál es esa del fin del mundo? Voy a buscarla, voy a buscarla. A ver, yo.

0: Mira, que dice por aquí que la canción es Lala Love You, el fin del mundo. Vale, con Olaya. Action López pone por aquí. Que no sé si la tengo, o sea, échale mano si la puedo encontrar o no.
1: Ay, voy a acabar mandando. Me pone difícil.

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2: Lo dicho, dice la máquina que mientras prepara la canción, nos vamos con la medalla de plata en la lista más importante de éxitos, con Belén Jurado, con Henry Mendoza.

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3: Venga, pues nos vamos a la lista más importante de éxitos del Top 30 Gozadera FM para fijarnos en lo más alto. La medalla de oro para Alex Riso y Dama. Déjalo. En el número uno del Top 30 Gozadera FM. Ya sabes, hashtag Top 1.

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2: A ver, venga, más mensajes. En el Telegram 6190109 16.
3: No lo sabes.
2: Por cierto, he visto por aquí que pone que es el cumpleaños de Javi. Javi no sé qué más, ni tampoco de dónde, pero pone el cumpleaños de Javi, así que le hemos puesto una tarta de cumpleaños ahí a Javi. ¡Felicidades, Javi!
4: ¡Buenos días, chupi!
2: Espérate, espérate, ¿quién es? A ver, ¿estos quiénes son? ¡Sofía! ¡Ah, vale, Sofía! ¡Sofía, buenas!
4: ¡José Luis!
5: ¿Eres
2: Magasio? ¿Sí?
5: ¿Eres para mí?
2: ¿Sí?
4: De Juanito Macandé.
2: ¿Quién?
5: ¡De
4: ¡Despertar su!
6: Buenos días, José Luis. Este mensaje va dedicado a mis niñas, Daniela y Valentina. Ajá. Que van camino para el cole con su papá.
2: Muy bien.
6: Y les quiero desear un feliz día. Le quiero dedicar a Valentina la canción de Golden de las Antrix. Y a Daniela la canción del Mundial de Shakira y Daddy Yankee.
2: Muy bien, Daddy Yankee.
6: Muchos besitos, despertar su.
2: Por cierto, que me habéis pedido también la del grupo este, La La Love You, la de Fin del Mundo. A ver si la puedo encajar, que no la he escuchado todavía. Voy a ver si la puedo escuchar ahora, a ver cómo suena. A ver cómo suena esta cancioncilla.
7: Vamos, La La Love You, la de Fin del Mundo, a ver cómo suena. Venía.

Está muy chula. Por cierto, estoy buscando la del Eres para mí de Juanito Macandé. No la he encontrado, pero hay una muy divertida. Es una tipo soca. Es un estilo así de música que tenemos aquí guardada la canción. ¿De cuándo? Madre mía, del pone aquí 2019. Pero yo creo que es más antigua. A ver, ¿cómo era? Esta. Era esta.

0: gracias.
1: Quiero que me pongan la canción de Creeper vs un zombie rap.
0: Madre del amor hermoso. ¿De dónde sacáis esas canciones?

0: voy a escucharlo otra vez, a ver si lo puedo procesar. ¿Cómo es?
1: El creeper vs un zombie de rap.
0: El creeper vs un zombie del game.
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0: ¡Despertacho! ¡Madre amor, por su... Mira, hacer como acaba de hacer Sofía, que me han pasado por aquí el enlace de YouTube para ver si la puedo
1: Buenos
0: escuchar.
1: Buenos días, José Luis.
0: Buenos días.
1: Me llamo Nicolai. Hoy, y Nicolai. Tengo 7 años.
0: Hoy, Nicolai, te estoy viendo ahora mismo en un video saludo.
1: Buenos días, José Luis.
0: Mira.
1: Me llamo Nicolai y ya. Tengo 7 años y quiero la canción de la postra salvaje.
0: ¿La postra?
1: Despertar.
0: ¿Despertar?
1: Tarsu para mañana.
0: ¡Vámonos!
1: 7 años. Voy al cole. Ajá. Y quiero la canción de Ellos Aprendí. ¡Despertar su para la mañana!
0: ¡Vámonos!
2: Hola, mi nombre es Daniela.
0: ¡Hola, Daniela! ¿Qué tal? Encantado de saludarte. Bienvenida aquí a esta locura de programa.
2: Me mando Valentina.
0: Ah, Valentina. Esta Valentina y...
2: Su nombre es Valentina.
0: Ah, Valentina.
2: Y le dedicamos esta canción a nuestra mamá.
0: Ajá.
2: Y le dedicamos la canción de la villa de Despertar. ¡Sú!
0: ¡Sú!
2: 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A meta madre.
3: ¿Qué canción voy a ponerle?
0: ¿Cuál canción? A ver.
3: La de física o química de los despistados.
0: ¡No!
3: Despertar su...
0: ¿En serio? Estamos ahí, estamos en ese punto. ¿Cómo era? ¿Física o química? ¡Ay, no puede ser!

0: un momento, el que ha pedido la canción de Física o Química, ¿quién es? Que levante la mano.
1: Física o Química de los despistados. 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
0: ¡Despistado! ¿Se puede estar más despistado? ¿De verdad? La voy a poner de fondo porque esta ya sí es verdad que no es de gozadera. Esto es para que yo lo ponga mañana, que he dedicado a series y películas, en nostalgia. Pero bueno, me gusta cómo piensas, chaval, sí que siempre. Física o Química. ¡Qué gracioso, por favor!
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3: Hola, José Luis, somos Luciano Martín. Quiero que me ponga la canción de Sotrópolis.
0: ¡Sotrópolis!
3: Yo.
0: A ver, ¿quién? Le toca.
3: ¡Despertado! ¡Despertado!
0: A ver, ¿quién va?
3: Hola, José Luis, somos Luciano Martín. Quiero que me ponga la canción de Shakira.
0: ¡Despertado! Por cierto, también habían pedido la de Shakira con Daddy Yankee, ¿eh?
4: Física o Química.
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0: Dice por aquí, buenos días, Celui. Celui con C de casa, va, Celui. Soy Celui. Ya me han puesto un nuevo nombre, Celui. Y también se me puede poner la canción para el amigo Juan, que estamos aquí en los caños arreglando playa. ¡Ay, arreglando playa! ¡Qué bien!
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0: Ya por aquí me han pasado aquí el enlace de la canción de Eres para mí, Juanito Macandé. Vale, voy a prepararla. A ver, para la siguiente hora si la puedo poner. Más 6190109 16.
3: Hola, José Luis Esponja.
0: Ajá.
3: Hoy es jueves.
0: Hoy es jueves.
3: Parece que viernes. Bueno, pero se está acercando. El viernes tengo una excursión.
0: Está por ahí.
3: Y hay un cumple también. Y quiero la canción de No me hago el duro, no, me hago el durísimo.
0: Anda, mira.
3: Te extraño, y sí, te extraño muchísimo.
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1: ¡Vámonos! Venga, otra mamesquilla por aquí. Que aunque sea festivo en algunos sitios, en otros no lo es. Así que, chavales, que van para el cole. ¡Buenos días!
2: ¡Buenos días, José Luis!
1: Hola.
2: Me llamo Yara.
1: ¡Hola,
2: Yara! Estoy aquí de Murcia, de Lobosillo. Voy con mi hijo Alejandro, que vamos a dirección al colegio. Vamos cansados ya de la semana, pero bueno, con muchas ganas. Quería que nos pusiera alguna canción para que nos anime aquí el camino al colegio. Mi hijo está con culo con caca.
1: ¿Culo con caca?
2: Pero bueno, nada, cualquier canción que nos anime para llegar al colegio con alegría.
1: Un
2: besazo y...
3: ¡Despertad tú!
2: ¡Despertad tú!

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0: Son las 9.
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3: Vámonos. Venga, estamos ya en la segunda hora. La segunda hora del Despertar Sus. En Gozadera FM, en cualquiera de las emisoras repartidas en toda España, en la aplicación oficial, en tu altavoz inteligente, en la web. Lo ha dicho todos, están todos, vale, de acuerdo. Y atención, canciones nuevas que han entrado, por ejemplo, la de Mau y Ricky con Marc Anthony, recordando. La de Mike Towers, una nada más. Caravaggio también ha entrado nueva, la canción de La Fuente. Y ya igual es con Omar Kurz, de Lejitos Remix. Si también quieres que una canción nueva entre en la lista, sabes, hashtag top 1. Si quieres, también tienes otro hashtag por ahí, que es el hashtag top 30 gozadera, o el hashtag gozadera FM. Y tienes hasta mañana. ¿Cómo que hasta mañana? ¿Qué tienes hasta mañana por la noche para poder votar? Que no se te pase el arroz, criatura. Que luego vienen los despistes y dicen, no me da tiempo. He visto gente por ahí poniendo los hashtags un sábado por la mañana. Y digo, sí, hijo mío, ya, eso ya.
4: Vamos. Hola, José Luis. Soy...
3: Hola, ¿qué tal?
4: Iker, tengo 6 años.
3: ¡Míralo!
4: Y quiero la canción de la mota salvaje como Nicolás. Y quiero la canción de los niños.
3: ¿Los niños?
4: ¡Despertar Su por la mañana!
3: ¡Vámonos!
4: ¡Despertar Su!
3: ¡Despertar Su!
4: ¡Que hoy es jueves!
3: ¡Oye, jueves! ¿Cómo que?
4: ¡Que hoy es jueves!
3: ¡Oye, jueves! ¡De verdad, oye, jueves!
4: ¡Que hoy es jueves!
3: ¡Oye, jueves! ¡Vámonos!
5: ¡Espera con la papaya!
3: Nos han quedado por ahí algunos mensajes de esos de cole que no han salido. No puede ser. ¿Cómo es posible te chuchacho?
6: Hola, tío José Luis. Mira. Soy Gemma de Almería. Quiero que me pongan la canción de la papaya de Petazú.
3: ¡De Petazú, la papaya!
7: Buenos días a todos.
3: Buenos días.
7: Quiero mandar un saludo a mi mujer Yolanda, y a mi hijo Triana y Adrián Junior.
3: Muy bien.
7: Que vamos de camino al cole.
3: Ah, vale, muy bien.
7: Despertar Su.
3: Despertar Su. Bueno, este en concreto no ha salido porque no había puesto la palabra cole.
5: Clipera con la papaya.
3: Vámonos.
8: No digáis nada, no se entiende.

0: Ahora, ahora, ahora, ahora. No, que me está fallando aquí el botoncito este de... Dale aquí, chiquillo. Ahora, ahora, ahora. Y es que no, no salía, no salía. Ahora
1: sí. Buenos días, José Luis.
0: Buenos días.
1: Mira que vamos a la escuela.
0: ¿Sí?
1: Trini y Justo.
0: Ajá,
1: y yo soy la mamá.
0: Muy bien.
1: Y la bebé, Rejana.
0: Ajá.
1: Y hoy es el cumple de su amiga Delfina.
0: Oh.
1: Y era, quería que le cantase el cumpleaños feliz.
0: Por supuesto. Cumpleaños.
1: Y ya está. Ya, y por cierto, siempre te escuchamos.
0: ¿Sí?
1: Y siempre te piden la canción de
0: Six
1: Seven.
0: Six Seven.
1: Víctima, víctima.
2: Víctima es sexy. Habíamos tufado a su profesora Six Seven.
1: Y como siempre pones otra que no tiene nada que ver.
0: No tiene que ver.
1: Hemos dicho de decírtelo.
0: Ah, claro.
1: Y hasta pues.
2: ¡Despertazo!
0: ¡Despertazo!
1: ¡Hasta mañana!

0: Venga, cambiamos de asunto, cambiamos de sintonía. Ahora, otra cosa.
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0: Está
1: sonando el despertador.
0: No queda tiempo.
1: 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Salir volando de aquel lugar.
0: Señoras y señores, niños y niñas, monstruos y monstruas, con ustedes, aquí llega
2: Caramelo de Limón.
3: Mi José, hoy quiero que pongas la canción Felina.
0: ¿Cómo? ¿Qué canción es esa? Eso no la pidió nunca, ¿no? Yo creo que no, ¿no? La primera vez que la escucho.
4: Completamente loco. Vuélvete tarumba con nuestros
0: ¿Cómo es la canción?
3: Felina.

0: de pietajos. Uy, ¿qué es esto?
1: ¡Buenos días!
0: ¡Buenos días!
1: ¡Pietajú!
0: ¡Sí, pietajú!
1: ¡Despertazú!
0: ¡Vámonos!
1: ¡Vamos a ir despertazú!
0: ¡Vámonos! A ver si se despierta la gente que está todavía dormida. ¡Lo pasa! Nos damos otra vueltecita por los escaparates. Venga, va, nos queda todavía la siguiente media hora. Qué rápido pasa el tiempo, qué barbaridad. A las 9:30 continuamos con más. Más. Más despertarse.

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2: Amanece a despertar sus, que se nota que es jueves del Corpus Christi. Que no es lo mismo Corpus Christi que, como ha dicho, el cuerpo de Christi. ¡Ay, ay, ay, ay, ay! ¡Ay, ay, ay! Sí, que lo acabo de ver en el grupo del, de este de Gozadera. Y yo digo, no puede ser, tengo que decirlo, Jacinto. Jacinto, eres la caña, tío, de verdad. Eres la caña de España.
3: Buenos días, hombre.
2: Buenos días.
3: Está la gente un poquito...
2: Está...
3: Hoy por ahí durmiendo, ¿eh?
2: Está todavía ahí... rascándose. Ahora el izquierdo, ahora el derecho. Ahora el izquierdo, ahora el derecho. A lo modo de los pies, ¿eh? Se están rascando los pies. El talón, concretamente. Frota el talón.
3: Claro, o la gente, hay quien estará viendo el cuerpo de la Christi, digo, el Corpus Christi. Venga, un saludito, José Luis.
2: Qué arte, por favor. A ver, Quique, ¿qué dice por aquí? Egunon, chaval, Egunon. Hoy un solo saludo, buen día, majo. Buen día. Mash, por aquí, a ver qué tengo por aquí, mensajillos, que dice... Gema. Gema, con alegría, llega desde Almería para darle ese subidón para todo el día. ¡Buenos días!
4: ¡Buenos días, José! ¡Vámonos, chiquillo, con el jueves! Hoy está nublado, ¿eh?
2: Sí, sí. Ah, mira, justo te lo iba a decir. Tenemos el día nublado completamente en el poniente almeriense. Yo estaba pensando, hay que ver cómo es el poniente, ¿eh? Todo nublado. Y no se me ha ocurrido mirar a ver en Almería cómo están. Pues mira, ya lo sé, en Almería también. Está todo cubierto. Eso es para más calor. Cuando se despejen las nubes, más calor todavía. La verdad es que esta mañana yo estaba pensando, digo, vamos a ver, con la cantidad de sol que a mí me entra por las mañanas, por la ventana de la cocina que me está orientada ahí. La ventana de la cocina está orientada hacia el este, vale, eso. Y en verano entra un solazo que tienes que bajar la persiana de la ventana de la cocina, que dice, demasiado sol, demasiado sol, me derrito. Total, que digo, hoy no está entrando tanto sol. Miro, digo, está el cielo nublado. ¿Va a llover? No va a llover. ni de WhatsApp.
4: ¿Poniente también?
2: Sí.
4: Espero que sea para tener un pelín de fresquito, porque como apriete un poco más el calor y el nublado, entonces sí que es verdad que nos vamos a cocer más que en la olla express. Nada. Necesito para ti, para mi madre. Hasta luego. Para mi pesca, mi marido, mi niña.
2: Todo el mundo.
4: Mi vecina, ¿qué ha pasado?
2: ¿Ha pasado, vecina? ¡Vecina! ¡Vecina! ¡Buenos días, hombre! ¡Se acaba de pasar la vecina! ¡Vecina! ¡Buenos días! ¿A dónde va? ¡A comprar el pan! ¡Va a comprar el pan!
4: Los gozaderos. Y nada, José Luis,
2: dímelo.
4: Si puedes, ponte esa de tus iniciales de Lola Índigo con Lía Cali y un montón de gente más. Venga.
2: Iniciales Lola Índigo, la tengo preparada. Sí, en un momento. Si es que, de verdad, sí, se nos juntan un montón de cosas. ¡Esto es terrible!
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2: Por cierto, antes de pasar a la canción, que tiene un intro. A ver, Domingo, que hoy es jueves, pero Domingo nos saluda, aunque hoy sea jueves, ya sabemos que es jueves. Domingo nos dice, buenos días, José Luis, ya estamos a juernes. ¡No! ¡En serio! Dice, y de viernes ahí asomando el pescuezo. El que he visto por ahí un sticker gracioso es a un meme de esto de Julio Iglesias. Ya empiezan a salir memes de Julio Iglesias. Se ve a Julio Iglesias calentando. Esto es de Gema, ¿eh? Esto lo ha compartido en el grupo de Nostalgia. Dice, ya está Julio calentando. Y se ve ahí Julio ahí haciendo estiramientos. Ay. En fin, nada, pasar buen día. A ver si puedes poner la de Chiquitán Cobra, de Azuquita. Chiquitán, chiquitungan, tan, canquetungan, tan, canquetungan, que te, tan, canquetungan, que ten.

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1: Madre mía, qué barbaridad. Bueno, pues a ver, ¿qué tengo yo por aquí? La del Chiquitán, que la está buscando. Digo, pero yo sí, yo que me conseguí la cancioncica esta, ¿no? Sí. Con Azuquita. Cobra y de Iquirísima. Digo, yo la tenía por aquí guardada. Venga, vamos a ponerla aunque sea un poquito así de fondo. ¡A que suene! Otro día más en el paraíso.
2: Otro día más en el paraíso. ¡Despertad, mascacartones, muerde almohadas, hijos de la Gran Bretaña! ¡Muerde almohadas, el país os necesita!

0: 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A ver, John, cuéntanos qué canción te gustaría escuchar. Cuéntame, cuéntame.
1: José Luis. A ver, ponte a ver este temita que dice ¿y qué fue? ¿Y qué fue?
0: ¿Y qué fue?
1: ¿Y qué va? ¿Tu papá chapa? ¡Pasante!
0: ¡Rantiqui tan tin tan!
1: ¡Eh! ¡Despertar tú!
0: ¡Despertazo! A ver, la del ¿qué fue? ¿Y qué fue, don Miguel, hombre? Perfecto por aquí. ¡Vámonos!
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3: ¡Vámonos! Mira la hora que es, que ya casi es la hora. ¡Vámonos!
4: Buenos días, Chiruísimo.
3: Buenos
4: días, Tommy Gozadera.
5: Buenos días, Chiruí. Me tiene frita, como una fría.
4: A mí sí que me tiene frita ella. Igual que un huevo frito, una sartén, lo mismo.
5: Y detrás de ella con una escoba pegándole palazo.
4: Mira, Chiruí, ¿tú te acuerdas que ayer mi abuela nos acostó hasta las 2:15 de la mañana pudiendo la isla?
3: ¡No!
4: Esta noche, mi señora madre.
5: No, espera.
3: Sí.
5: Mira, el pasillo es libre para el que se quiere ir a la cama, dice.
4: Mamá, vamos a la cama.
5: Digo, no, ya que estamos, me quedo, dice. Bueno, ya está, lo que tú digas. Y ella venga chupada de la TV.
3: No, soy fan de la abuela. ¡Soy fan de la abuela!
4: Venga, que mañana nos tenemos que levantar temprano.
5: Mira, Cristina no se movía del sofá. No bajaba ni una patica.
4: No, Sir Luis, es por su culpa.
5: Claro.
3: Ahora, yo digo una cosa. Yo soy la abuela y digo, vamos, escúchame. ¿Yo para qué me tengo que acostar temprano? ¿Es que me tengo que levantar temprano para ir a trabajar o algo? ¡Ande ya!
4: Mira, y luego no hay quien la levante. La tengo que mojar la pata.
5: Dice, no, Luis, que me levantaste. Que ella estaba berreando en la cama.
4: Yo estaba diciendo, estaba dando vueltas, niña, haciéndome la pelota para no ir al cole. Y estaba dando vueltas en la cama.
5: ¿Qué?
4: ¿Cómo? Luis, dile algo a esta señora.
3: Sí, amiga, ¡algo!
5: Me va a decir, si tengo que te cuente todo lo que ha dicho, a esto lo contrario.
4: Pero si es que hay igual que su madre.
5: Hasta las 2 de la mañana.
4: Para no dejarla sola, luego me acuesto y me
6: dice, es que estaba acostado, bro.
4: Y que no...
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3: Vamos, pero bueno, vamos. Se tiene que levantar temprano la abuela, ¿no? Pues entonces dejarla que se cuente a la hora que quiera.
5: Luis, es que es mala.
4: Bueno,
5: que a mí no me da miedo de quedarme ahí sola.
4: Espérate, ¿que cómo se llaman los muñecos?
3: ¿Cómo se llaman?
4: ¿Los que le meten la mano?
5: Ahora no me acuerdo.
3: Los ventrículos.
4: Adiós, Luis. Un beso para ti y otro para tu amiga. Cedaros por la canción que te dé la gana. ¡Uy! ¿Qué?

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1: Son las 10.
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0: Muy buenos días, ¿qué tal? ¿Cómo estamos?
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0: Jueves. ¿Hoy es jueves? Jueves de Corpus. Mira, aquí, una servidora aquí, ¿eh? Estoy aquí. Hola. Ayer salí un ratito al Corpus, pero como las personas responsables, a las 7:30 de la tarde fui y a las 11 ya estaba en casa, o sea. Bien, ¿no? Yo creo que

0: También nuestro WhatsApp Telegram 619-010916.
1: Arriba, dale, dale movimiento.
0: Aquí, que se le nota que Fori, ¿a quién le hablas?
1: Gozadera.
0: Que no me fío de ti ni un pelo.

0: que se me nota que salí ayer y me acosté a las 11. Ay, Dios mío. Mira, Juana dice, buenos días, Silvia, la canción de Quevedo. Venga, por supuesto.
1: De lunes a viernes, de 10 a 12, no te lo pierdas.
0: Dice Adrián, esto es mentira, esto es grabado. Sí. Oye, pues mira, pues no sé, por poder podría ser.

Venga, que se está uniendo gente aquí en TikTok. Venga, vamos, claro que sí. Silvia Abril 6. Mira, dice que Fori, que está hecho con la IA, sí.

0: Venga, Alberto.
1: Hola, buenos días, Silvia. Buenos días, gozaderos y gozaderas, que soy Alberto de Madrid. Que a ver si para hoy jueves me puedes poner la canción Surferita de Mike Towers. Y se la quiero dedicar a todos los oyentes, a todos los gozaderos y gozaderas, a ti y, como siempre, a la chancla.
0: Venga, un besito. Nuestra amiga Lourdes, hola bonita, aquí estamos a pesar de la fiesta, todos juntos y reunidos. Ahí mira, ¿eh? Como los buenos gozaderos aquí.

Dice Adrián: si eres real, ve a MediaMar y compra una PS5 y me la das. Y eso, dice, si no, esto es grabado. Sí, claro. Si me la compras para mí, sí, te la voy a dar a ti. Ya que listo. Buenos días, Silvia, desde Málaga. Seguimos desbrozando el monte para evitar fuegos. Oye, pues sí, porque ahora esta época es muy, muy peligrosa. Rocío dice: buenos días, familia, vamos que es juernes. Sí, juernes, Venga, vamos a quedarnos con Quevedo al golpito.

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0: dice, ¿qué pasa, Silvia? A ver si nos puedes poner Mar Anthony, porfa, la que quiera, guapa. Venga, vale, ahora ponemos alguna de Mar Anthony. También tenemos a Díaz, que dice buenos días con alegría. Dice buenos días con alegría, como bien, bien. Este juego de palabras me gusta. A ver, mi habilístico me está liando. ¿Qué pasa? La que me has pedido, que no ha salido todavía, o que es que tú vas por delante de la música, o que te las mandan a ti antes de que salgan. Cristian dice, buenos días, Silvia, pues yo te gané llegar a mi casa a las 2:30, pues llegué por fuerza mayores, pero nada, vamos a por el jueves, que ya tenemos el fin de semana encima y no hay para que le diga al cañón que se ponga a trabajar ya. Bueno, yo es que había que madrugar y había que hacer cosas, no era plan, Silvia Abril siempre sonriendo. Hay que ser responsables. 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Venga, a ver audio de nuestro amigo Juan, el pescadero, veremos a ver.
1: Buenos días. ¿Cómo se nota que estoy en feria? Disparate, vamos a desayunar, ¿no? Vamos a abrir apetito, vamos a ver si tengo ganas. Que tengáis un día especial. Y a la playa.
0: Eso me gusta, a la playa.

0: que nos vamos. Vamos por el jueves, Silvia. Silvia, vamos.
1: Vamos, vamos.
0: Aquí un saludito desde Rodita para mi amigo Víctor, el Chifli. ¡Vamos! ¡Vamos! Y que no falte otro saludito para Cristian, el mejor de la empresa. El que lo paga todo. Vamos a ver, nos va a pagar desayuno hoy.
1: Anda. ¿No tendréis queja? Bueno, tenemos aquí ya a nuestro gaditano.
2: ¡Buenos días, Silvia!
1: Hola.
2: ¿Qué? ¿Cómo va esa feria?
1: No va mal.
2: Allí estaba tú de juerga, ¿no?
1: Un ratito solo.
2: A las 11 de la noche. Tú verías a las 1 de la madrugada y como vendría de haberte bebido 2 o 3, te vería doble. Pues nada, mando un saludito por ahí a la hierba mala esta y le dice que cómo va la hierba proteica. ¡Vámonos!
1: Pues no, José, yo fui a las 11, llegué a casa. Si no, ya te lo diría, no pasa nada, yo lo digo, pero no, no ha sido el caso. Mira, aquí Fori dice que está de limpieza por ser festivo y manda una foto de la aspiradora. Ah, mira, pues está bien. Puerto Rico unidos otra. Un hombre de su casa. La radio, qué ricos. Buenos días, Silvia. Podría poner mi nena del J y Joana Santos y se la dedicamos a los carniceros y carniceras de la carnicería El Risas de La Escucha. Gracias y a pasar un jueves. Un buen jueves. Dice, vamos, que el viernes ya está sumando su pescuezo típico. Sí, sí, el viernes está ya aquí, ¿eh? No lo pierdas. Un saludito para mi novio Miguel, que por fin queda poquito para acabar mis exámenes y poder celebrarlo con mi cumpleaños como nos merecemos. Oye, pues espero que te salga genial todo. Y venga, si ya queda poquito, ánimo. Nuestro amigo Iván, buenos días, Silvia. Saludo a los cuñados, a Mudanzas Carreño. Un beso grande, venga, besito. Son las 10, ya llegó la energía. Buenos días, un saludo a mi amigo Jesulito, el pitufo que trabaja 24 horas cuando no está en la farmacia, está en la viña. Hay que ver, ¿eh? También tiene que descansar, dormir, disfrutar. Todo el mundo bailando bonito. A ver, nuestro amigo Rafa dice, buenos días, Silvia, guapa, ayer de ferioteo, ¿no? Qué bien, en Roditex, que hay nada más que colgado. Un saludo a todos. Sí, sí, ayer un ratito, la verdad que no tenía pensado hoy ni siquiera, ¿eh? Ningún día. Pero bueno, me dijeron de salir.

0: Buenos días, mi Silvia, bella, bonita y preciosa. Aquí estoy, mira, entre el Fori que ya está dando por culo, que dice que no me ha dado tiempo a ducharme, que se piensa que me voy a tirar debajo del agua 15 minutos. Pues no, es que un día me lavo el pelo y otro día no voy a tocar no lavarme el pelo, mi Silvia. Y ha sido 5 segundos.
1: Claro.
0: Vamos, ¿para cuánto se tira ese hombre en la ducha? Pero es con una tía. Si lo que yo te digo. Y luego dile a la cabra marina, al Caetano, que se mete en todo. Está en todo, como Satán. Está en todos lados, Yo no sé cómo se apaña. Lo tengo hasta en la sopa, mi Silvia. Pues dile que estoy aquí tomándome un café. Que hoy voy a desayunar. Ya no desayuno y hoy me toca desayunar algo. Ay, pero no tengo hambre, estoy estragada, mi Silvia. ¡Pegale un chanclazo a los dos, hombre!
1: Venga, pégaselo tú, que tienes más puntería. Pero que yo igual, yo tardo poquito. Cuando es solo ducharme sin el pelo, se tarda poquito. No hace falta estar ahora, ¿verdad? 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Buenos días, gozadera. Un saludo a mi niño Manuel, que hoy va de excursión, y a Liliana, que os quiero. Venga, un besito muy fuerte.
2: Buenos días, gozadero. A ver si me puedes mandar un saludito al Coco y al Lija, que están ahí liados con la pastita. Ponme la canción de Morosa.
1: De lunes a viernes. Venga, saludito. Hombre, mi amigo Yuyu.
3: Pues muy buena, Silvia. No veas cómo estamos ya hoy, estamos a tope.
1: Sí, sí.
3: Y a tope.
1: A tope.
3: Se nota que mañana es ya viernes. Venga, vamos a mandar un saludo a lo más. A lo más Montes.
1: Venga, un saludito. Oye, hay muchos saludos. Vamos a poner un poco de música. Nos pedía nuestro amigo Javilístico. Areta el Gucci, la Gloria.
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7: Bueno, no sé qué pasa hoy, que es solo jueves todavía, y hay muchos saluditos. Tengo muchas cosas acumuladas.
8: ¡Suelo!
7: Venga, vamos a ver.
8: Ya llegó la energía.
7: Hombre, mi amigo Chofi, ¿dónde estabas, hombre?
8: En la radio suena la melodía.
9: Un saludo, gozadero. Un saludo, Penélope. ¿Dónde vas con esa uña estopín? Nada, aquí estoy robando la herramienta para que el arco eche al colega, Juanpe, y me regaña. Lo voy a mandar a la feria, lo voy a mandar.
7: Ay, mi amigo, Las uñas topín, claro, veraniega ya. Oye, me alegro que estés por aquí. Un saludito enorme. Mira que me han dicho nombres, todo lo que llevo en la radio, me han dicho todos los nombres del mundo, pero es que como mi Chufi me dice Penélope, como no hay otro igual. Hola, buenos días, saludos a mi compadre Guaco Guillén, que falta nada para el viernes con ánimo, venga, vamos.
10: Bueno, Silvia, me lo creeré, ¿vale?
7: Venga, créetelo.
10: Pero ¿por qué eres tú nada más? Y eso. Porque te quiero que entre en el grupo, pero no, por eso nada más, ¿vale?
7: No voy a entrar.
10: Y dile a la hierba que dice que se ducha y hay veces que se lava el pelo y veces que no. A veces te mene el pelo, tiene estropado de nana. Chica la ruina. Venga, que se nade, no vaya a ahogar, que se meta en el agua.
7: ¿Qué tarea tiene,
11: Silvia? Aquí me he juntado con un loco, dos locos, el Omar Montes y yo. ¿Sabes qué pasa cuando se juntan dos locos?
7: Pues.
11: Que se traban las palabras.
7: Con Silvia. Qué peligro tenéis. Buenos días, un saludo a mi amigo Peineta, que hoy cumple 47, a ver si se gasta algo. Bueno, pues que invite a algo, ¿no? Buenos días, dedicar EO de Bad Bunny para David el Coleta de su hermana Eva, que lo quiero muchísimo y lo echo muchísimo de menos. Gracias. Un besito. Merche dice: buenos días, guapetona. Vaya fiesta que se marcó ayer, más de uno. Desde Barcelona mando saludos a todos los gozaderos, en especial a mi marido. Puedes poner Tú con él de Rauw Alejandro. Se te quiere. Venga, guapa. Lo de la fiesta no era por mí, ¿no? Porque yo. A las 7 de la tarde salí y me metí a las 11. ¿Tú te crees? Para lo que ha quedado una. Me metí a la hora que antes. No, es que antes no salía a las 11, antes salía a la 1. O sea, me metí 2 o 3 horas antes de lo que yo salí. En fin. Buenos días, guapísima. Dedícale una bachata a mi amiga Beatriz Minerva, que está triste porque no puede ir a clase. Tiene ganas de bailar.
8: Yo te doy fuego directo al oído.
7: Pues sí, ahora le pongo una bachatita.
8: Que llegó la hora,
7: luz. Dice Javi, con lo que tú eras. Sí, con lo que yo era. Pero también te digo, hace ya años, Ya hace años de eso, bastante años.
12: Buenos días, Silvia. ¿Qué tal? A ver si me puede poner Muñeca de Que Me Dijo Tocer Reyes. Ahí me animo un poquito también, que me he enterado de todo que me desteja hoy y ya me estoy viniendo abajo. Venga, saludito.
7: A ver, a mí me gustan las lentejas, pero es cierto que ya a esta temperatura, con tanto calor, como que no, ¿no?
8: Ella tiene el control, el poder y la malla. Te pone a perrear hasta en la sala de tu casa, Silvia en la cabina.
13: Silvia, buenos días. A ver si puedes ponerle la canción de mi colega Joselito, aunque sea un trozo.
7: A ver.

0: Oye, está guay, ¿eh? Pues Rocío.
1: Buenos días, Silvia. Vamos, que es jueves y ya somos el viernes. Un saludo enorme para todos, para la Cris también y para Yuyu, que es el hijo de mi vecino. Un abrazo enorme.
0: Un abrazo, guapa.
2: Buenos días, Silvia. Venga, vamos por el jueves, que ya queda poco para este sábado. Y en respuesta a Cristian, no quiero trabajar. Estoy calentando para el sábado. No trabajo.
0: ¡Hala! Cañón, no trabaja. Había enterado, ¿no? La princesa
3: del frog. Tú nos llevas. Vamos, mi Silvia. Vamos por el jueves otra vez. Quiero enviarle otro saludito desde Roditej a mi amiga Aroa, que está con el periodo y se tuvo que ir ayer y está mala. ¡Vamos, vamos!
4: Buenos días, Silvia. Le mando un saludito a mi amigo Daniel Ríos, el de Serragenil. Está hecho un bicho abriendo puertas, el máquina. ¡Vamos, vamos, que nos vamos!
0: Venga, vamos.
5: Mi Silvia, no se enteran que nosotras tenemos un pelazo el cual no nos podemos lavar todos los días porque no es bueno. No. Un día sí, un día no, y contigo con eso no es muy bueno, ¿eh? Déjalo, que es que es Rapunzel, deja Rapunzel, que es que él se lava su melena al viento todos los días. Mira, mira qué manera de comprometerme tiene. Es más por culero que los mosquitos, que me tienen comida, mira, me tienen desde los dedos gordos del pie hasta la oreja.
0: Ay.
5: No he visto más mosquitos que me piquen, porque no hay más y no vienen más. Uy, hoy lo hago a ese, a la cabra marina.
0: Pues eso es, que yo todos los días no me puedo lavar el pelo, ni yo cada dos, tres, ¿eh? Es que no es bueno, y más la mata pelo que tenemos. Ni caso, Cris. Hacemos como que no hemos leído nada. Buenos días, ¿puedes poner la canción de Me Envolví de Jane X? Venga, ahora la busco, a ver, ¿eh? Me habéis pedido muchas. No prometo nada, puede que se me haya olvidado la mayoría. Pero bueno, si no, pues me volvéis a escribir, me lo recordáis, no pasa nada, ¿eh? Mira, esa de Surferita, si nos pedía nuestro amigo Alberto de Madrid, de Mike Towers.

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5: Venga, vamos a seguir, que tengo más saluditos. Y aquí en TikTok tenemos a nuestro amigo Francis, que nos decía, buenos días, Silvia.
6: Y abril en la casa.
5: Que tengas un buen jueves de locución. Pues oye, gracias y que tengas buen día también.
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5: Y venga, nos vamos a WhatsApp y Telegram, que tengo más saludos.
6: A dos horitas.
5: Como nuestro amigo Pedro Cenizo, que dice, buenos días, Silvia, saludito, no mando. Y de eso sí, está muy guapa con la felpa de Angelito, aunque no sea muy Angelito. Venga, que hoy cumplo 2 meses de estar vivo. Hay que ver, Pedro. Qué fuerte, pobrecito. Yo cuando me enteré que estaba tan mal. Pero mira, ya estás aquí. Y como siempre, no has cambiado. Eso bueno, venga, me alegro muchísimo que todo fuera genial, ¿eh? Un besito. Cristian dice.

0: ¡Ay, hierba! Que te va a tener que ir a hacer gimnasia con los brazos abiertos. Y que no tome tanto café, que la huerve más ahora perdía.
1: Hay que ver, ¿eh? Qué malo, que es malo y ya está. No quiere más, ¿eh? Qué gracia. Bueno, aquí nuestro amigo Poni nos manda foto de la portada de la feria, ¿no? La feria de allí de Chiclana, me imagino. No sé, tú me dices. Es que solo me ha mandado foto. Buenas tardes, Silvia. ¿Qué día más bueno con los JFC? Aquí Juanma, Palmerita y Javi, Platanito, Los Montes. Con los JFC, buen jueves. Venga, buen jueves también para vosotros. A ver, Cándido.
2: Silvia, buenos días.
1: Buenos
2: no
1: días.
2: Le hagas caso a ninguno de los dos.
1: No le hago.
2: Que ellos no hacen nada más que quejarse. Viven mejor que quieren. Viven mejor que los encargados.
1: Fíjate, y luego se quejan.
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4: Buenos días, Silvia. Un saludito para José el Dandy, el rey del pudo de Monachí. Para Salva, Víctor, Noé, los otros compañeros de Correo Express. ¡Vamos, que es jueves! ¡Nosotros no tenemos descanso!
1: ¡Vaya!
4: Y para los otros colegas que se van a la playa, el Frangüente, el Burja y todo el Copón Bendito. Ponos la canción de Angelito, de Don Omar.
1: Venga, disfrutar el día libre.
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6: Silvia, me están discriminando. Uno y el otro. Dile, Cándido, escúchame, que yo no puedo seguir, que ya estoy medio despelotado. Esto ni aire caliente, ni calor, ni leche. Ya, yo no puedo, yo así no se puede trabajar.
1: Que no puede. ¿Ya ha quedado claro? Dice Cristian. Dile a Cándido haber estudiado. Fíjate, fíjate lo que te dicen. Lo que te dicen a ti, lo que dicen a Cándido, es que estáis los tres. Bueno, espera, que es que ahora está escribiendo Cándido. Aquí en TikTok, ya sabéis, estamos también Silvia Abril 6, que dice, tú eres como el mes de abril. ¿Cómo es el mes de abril?
7: Yo te doy fuego directo al oído. 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
1: Dice Cándido, pero dime de qué se queja, si cobran, se ponen morenos, pierden peso. Oye, ahí, viéndolo así, yo no veo ahí ningún fallo, ¿eh? Yo ahí tengo que dar la razón, Cándido, no sé ellos qué pensarán de eso.

0: tenían que pagarle ahí por soportarlo. Pues mira, prueba a ver si alguien te da por aguantarlo, pero yo creo que no, ¿eh?
1: Poder y la magia, te pone a perrear hasta en la sala de tu casa. Silvia en la cabina, flow de reina.
0: Venga, vamos a quedarnos con musiquita ya. Maluma y Belén, Los Poderes.
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1: Venga, seguimos con más saludos. 619-010916. Telegram y WhatsApp. Y también en TikTok. Silvia Abril 6. A ver, pues mira, justo iba a poner en mi amigo Agapón y me ha dicho que le dé 5 minutos. Pues venga, te dejo para el último. Espero que no se me olvide ahora. Con la corona la
2: que nunca se... Silvia, yo no soy malo, hija. Yo soy travieso. Como los niños. Oh, a decir que no.
1: No, claro.
2: Lo único que pasa es que con la hierba no se puede ser travieso. Porque si es que pa' colmo tiene el pelo como una fregona de esas antiguas, que vamos a ser, Dios mío, mi arma. Si es que es la fregona de la Bella y la Bestia, pisa.
1: No te digo yo. No se
3: llora. Pero vamos a ver qué le pasa al Caditano y mi Silvia. Mira que ayer me dijo, mañana no voy a poder estar en el programa porque voy a estar muy atareado. Voy a estar muy atareado trabajando. ¿Atareado dónde? ¿Dónde está metido? A ver si se mete en una cueva y no sale. Cuidado con el perturbado. Tú sí que es verdad que no te bañas. Te levantas el sobaco y te sale el murciélago. Ahora, toma por culo, cabrón marina. Toma por culo, hombre.
1: Vaya tela, Menos más que ni va a estar hoy en el programa, ¿no? ¡Hombre, Felipe!
4: Venga, vamos, Silvia, vamos con el Juan. Juan, estamos apañados. ¿Cómo no, Saludar aquí a todos mis colegas aquí de la calle Radio Linares. Saludito aquí a mis compañeros, aquí a los carpinteros, aquí a los cintadores, los productores, los bañiles, bueno, a los maquineros estos de ascensores, a todos, juntaban los electricistas. Ahí, los pistones. Estamos apañados. Aquí a Raúl. Estamos apañados aquí en la calle Radio Linares. Venga, ponme la canción esa del Señor de la Noche. Hasta luego, Luca. Cuidado con la carretera, loca.
1: Buenos días, Silvia. Saludo desde los Caños de Meca. Vamos a ver si nos vamos, ya que es feria y quiere escuchar algo de comida de empresa en San Lucas. Vamos. Oye, pues todo suena genial. Dice Cristian, referido a antes lo de Cándido, que no sabía de qué se quejaban. Dice que con el estrés que nos mete no está pagado. Dile si le vale a palos. Si quieren pagar a palos, Fíjate.
5: Un saludo para mi saco mierda que está repartiendo ser nota. Todo lo que le deja la Nazaret es para su polla. Vamos, mi calvo, con los pisos de Churriana. Un abrazo para todos mis Pistillo, Salva, Noé, Miguelito, bájanos la nota. ¡Qué fiesta!
1: Venga, saludito. También nos dicen por aquí un saludo para José de Cádiz, el carnavalero, el tío más sinvergüenza que no se calla ni voz de agua. Que se aligere el cabestro. Venga.
6: Hola, Silvia.
1: Hola.
6: Hoy no he ido al colegio.
1: Vaya.
6: Porque me han pinchado. Oh. Y quiero que me ponga la canción de Bad Bunny. Te quiero ahí a todos.
1: Besito enorme. Espero que no te haya dolido. Dice, buenos días, Silvia. Y la cenizo, que no se preocupe, que bicho malo nunca muere. Soy la de Perley. Sí, sí, eso es. No tiene tarea, no nos queda aguantar a Pedro Cenizo, ¿eh? Y hoy encantados, ¿eh? Las cosas como son.
7: Madre mía, Silvia. La muchacha esta tiene un pitillo de voz que el auricular me lo tengo que quitar hasta de la oreja. Madre mía, como chilla. Oye, a ver si me puedes poner la canción que te pedí yo, la de Como perro bebe agua.
1: A ver, mírala.
7: Se la dedica a mi hermano Víctor y a los compañeros de Roditae.
1: Es que la pobre la enfadan, pues claro, tiene que gritar, porque es que la tienen por todos lados, que se meten con ella. Voy a mirar la canción ahora, que no he podido.
8: Yo pienso, aunque aquí me dicen que no piense.
1: No piensan, no. A ver, ¿qué?
8: Que por qué no cogen, como ha dicho la compañera, y nos pagan una comida, porque para soportar a toda esta gente. Cristian, ¿cuándo tenemos la comida de empresa?
1: Eso sí, ¿no? Pues eso está mejor, digo yo. Pues venga, a ver si hay suerte, ¿no? Silvia Abril, 10 a 12. Venga, Farruko, Gracie, Steve Aoki, ya pa' qué.

0: Venga, que tengo vídeo saludo de mi amigo Agarponi antes de irnos a publique de tiempo.
1: Buenos días, Silvia. Por aquí el Agarponi de Chiclana. Pues nada, hoy jueves, mira. ¿A qué huele? ¿A qué huele? Huele a fin de semana ya. Huele a que la semana que viene de vacaciones. Huele a feria de Chiclana, la feria de San Antonio, la feria mía, mi santo, San Agarponi. Vale, pues nada, ponme un temita guapo este, vamos a ir de Karol G. Dale, hoy se bebe, hoy se fuma. Vale, venga, pues nada, y un abrazo muy fuerte ahí para ti, para todos los gozaderos. Venga, adiós. Y nada, Silvia, también la cenita que viene, feria, playa, piscina, buen tiempo, buen rollo.
0: Hay que ver.
1: Y como no, siempre con la gozadera puesta a donde vaya.
0: Sí, pero dándonos envidia. Bueno, disfruta muchísimo, bien merecidas esas vacaciones, por supuesto.
2: Mi Silvia, dile al muchacho que yo intento controlar mi pitido de voz. Mira, ¿ves? Yo estoy ahora relajada y hablo normal. Marco, sí. Pero cuando me cabrean, pues me sale la voz de pito, además de la que ya tengo. Tú cada vez que vaya yo a salir dices que viene la loca, ya está, quitaros los auriculares.
0: Si es normal, si es normal, si te enfadan, pues pasa lo que pasa.
1: Silvia, ¿tú no sabes que para meterme con la hierba siempre hay tiempo? Yo para eso tengo todo el tiempo del mundo. Y a ver, ¿le puedes mandar un saludito a mi compañero Andro de trabajo, me? El cabestro más grande. Que se va como los toros Miura repartiendo por la costa.
0: Venga, un saludo. Nos vamos a Publi y ahora volvemos a por la última media horita, ¿eh?

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1: Bueno, esta canción es verdad que es un poco triste. De Don Omar, Muñecas de Porcelana. Por cierto, hay muchísima gente en TikTok, no sé por qué, de repente tanta gente. Bueno, pues la gente de TikTok, estáis ahí viéndome. Hola, estáis en Gozadera FM en directo. Aprovecha que estáis ahí, mandar saludo y os saludo por la radio. Saludo a quien queráis que lo escuchen o alguna canción que os guste. Pero venga, que queda poco tiempo.
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1: A ver, por aquí nos dice, pobrecito el cañón, todavía no sabe dónde se ha metido pidiendo cosas imposibles.
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1: Bueno, él prueba por pedir que no quede, ¿no?
3: Silvia, ponle a mi hermano Rafa la canción del Señor de la Noche. Que no sale, pero que cuando sale es el Señor de la Noche.
1: Bueno, por eso, porque sale poco, cuando sale, pues lo aprovecha. Está bien eso.
4: Buenos días, Silvia. Sí, se ha llorado un poquito. Y después hemos tenido la cita de oftalmología. Y bueno, se ha portado medio bien.
1: Bueno.
4: Así que ponle alguna canción de Bad Bunny que me lleva la cabeza loca en el coche. Que le pongo la mejor emisora. Olé. Que va súper divertido toda la mañana.
1: Ole, ahí, Venga, se ha portado, bueno, medio bien. Bueno, es que nosotros los mayores tampoco nos portamos muy bien, que digamos ahí, ¿no? A ver aquí qué me dice mi amigo.
2: La mañana tiene sed.
1: Dice Díaz que no le he puesto la de Yo soy tu maestro, que lleva pidiéndola 3 semanas. ¿Tanto? No, no, no tengo duda. No tengo pruebas, pero tampoco duda. Mi cabeza es así. Venga, la voy a buscar, ¿vale?

0: Un saludo para Recambios, Pedro. Ponme la chica caramelo. Venga, saludo.
1: Con Silvia.
0: Y bueno, eso, el tema de música, a ver lo que da tiempo, porque ya os digo, se está yendo la mañana, sí, ya está.
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0: Venga, que no diga que no le pongo la canción a nuestro amigo. El bandido, yo soy tu maestro.
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1: Hombre, nuevo me puedo creer quién tengo aquí.
2: Silvia Abril en la...
1: Mi queridísimo Domingo. Y de recambios, Pedro, tengo yo que llegarme después aquí en Sevilla. No sé si será el mismo. Un beso enorme, os echo de menos. Ay, Domingo, a ver.
3: Hola, Silvia, ¿cómo estamos?
1: Por favor.
3: Este año me he propuesto que este verano tengo que darme mínimo una fiesta gozadera con vosotros.
1: Hombre, mínimo.
3: Así tenga que ir a la conchinchina. Os echo mucho de menos. Venga, un besito.
1: Y nosotros a ti, Domingo, se te quiere un montón, lo sabes, ¿eh? Mira, tenemos ya unas cuantas fechas de festivales, pero la del 15 de agosto en Almuñécar, aquí en Granada, es flipante. Es de las mejores, ya os digo. Así que ya lo digo para todo el mundo. El 15 de agosto estamos en Almuñécar, no sé cuántos años ya llevamos, y es fiestón asegurado. Un besito, Domingo, me ha dado mucha, mucha alegría escucharte. Chema dice, buenos días, saludo desde lo alto del tejado, que estamos pasando mucho calor. A ver si me puedes poner la nueva de Cano, Olvidarnos. Chema, cuidadito, ahí arriba. Juan me dice, Silvia, buenos días, saludo a mi cuñado Luiki, la de Sin Pena, que ayer se escuchó muy poquito, un beso muy grande. Pues escuchó, la puse entera, ¿no? Que se cortó por algo.
4: Saludos para la gozadera, por más que un telazo voy en el coche, que ya termina mi día, cojones, vámonos.
1: A la venga, a disfrutar, que ya has terminado.
5: Rompiendo, y Silvia Abril siempre sonriendo.
1: Antonio dice, bueno, Silvia, te escucho por la radio aquí en TikTok. También tenemos a Rose. Buenos días, Silvia, un saludo desde Carmona. Te escucho mientras pinto a mano pendientes y llaveros de arcilla polimérica. Y en el coche siempre gozadera. Oye, pues gracias, te mando un besito.
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1: Dice Adrián, hola, acabo de llegar al gimnasio y el gimnasio tenía Spotify, el Notas no había manera. Pues no le dices, oye, que ponga gozadera, que es lo que hay.
5: Viernes.
6: Silvia, dice mi hermano que...
1: ¿Qué dice tu hermano?
6: Que cuando salgo, no veas, y salgo poco, ¿no? Y llevo sin salir, desde que la mezquita de Córdoba era un solar, imagínate. Ya ves tú, yo ya tengo vista a de pegarme la fiesta, la despedida de mi hermano, la despedida de soltero. Así que a ver.
5: Silvia Abril en la casa.
1: Madre mía, así que ya va sin salir, ¿no? Bueno, pues la despedida, cuidado, cuidado que la despedida.
5: La energía.
1: Son muy traicioneras.
5: Y le empieza la alegría.
7: A lo justito, por venga, favor, a lo justito. Mándale un saludito ahí al de que me trayeta, que me está excusando. Y Alberto Lalaclán, a favor, hija, que me han excusado. Y dice, yo, salúdame, pues ahí lleváis mancha de K. Para los dos, un saludito. Adiós.
1: Y hago, pone luego lo que decimos, luego ellos a ti no te saludan. Venga, un saludo enorme, has entrado a tiempo. Venga, vamos a quedarnos con esa de Bad Bunny. Debí tomar más fotos y vuelvo después para despedirme. A ver qué dicen aquí. Ricky, soy Ricardo, saludo desde Dos Hermanas. Venga, un saludo.

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Gracias por estar aquí, de verdad. 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Así que vamos para la foto, vengan para acá, métase todo el mundo, todo el corillo, vamos. Zumba.

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1: Mira, por aquí me dices, Víctor, dile a mi hermano que a ver cuándo hace la despedida. Pero es que yo creo que eso no te lo tiene que decir a ti, eso es sorpresa. Entonces no quieras saber tanto. Tú estate preparado siempre por si acaso. Saludos a la empresa Mateo Curro. Dice Curro Marino, el Chispa, Alejandro y al Látigo Negro y Kiki y José Mari. Venga, también saludito. Y aquí nos dice Jorge Silva, un saludo a los trabajadores de Inur que están echando hormigón, que se meten conmigo porque soy maquinista y tengo aire acondicionado, que hubieran estudiado. Y me manda aquí la foto, él dentro del tractor, con, me imagino, con su aire. Claro, es que todo no se puede, ¿verdad? Es lo que hay. Bueno, ya me voy a despedir. Por allí, yo te decía mi amorito a mi papi. Rose dice, si me emociona que me leas, porque se me saltan las lágrimas, estoy sensible. Pues nada, yo aquí leo a todo el mundo que me escriba por TikTok, todo el mundo que me escriba por Instagram, bueno, Instagram a veces, por WhatsApp, Telegram, yo os leo a todos.
2: Silvia, buenas tardes, ya estamos jueves, pensando en el viernes y montado en el sábado, que se recoja el labio. Un saludito también para los párracos blancos de Arco, que vamos a ascender a División de Honor.
1: Toma. Ole, pues muy bien. Y venga, Pablito dice, hola, ¿cuánto tiempo? Hola, hola. Y ya contigo me despido porque ya no me da tiempo a nada más. Jay Wheeler, Omar Kurz, de Lejito Remix. Me despido hasta mañana. Mañana ya viernes.

0: Son las 12.
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0: es la una.
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2: Son las dos.
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0: Son las 4.
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0: Son las 5.
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0: Son las 6.
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0: Son las 7.
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0: Son las 8.
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1: Fe.
0: Lugar de experiencia.
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0: Son las 9.
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1: Son las 10.
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0: Son las 11.
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0: Son las 12.
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0: Es la una.
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0: son las 2.
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